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0: Un minuto de las 9 de la mañana en toda la República Argentina. Buen día intensos, buen día intensas. Qué difícil, ¿eh? Qué complejo. Y porque uno agarra un timing, ¿entendés? Uno agarra un ritmo y de repente sácate. Se acabó, volvé, dale. Y bueno, es difícil. Uno se cuestiona muchas cosas. ¿Por qué no soy archi mega multimillonaria? Cosas simples, viste, que uno se cuestiona. Me va a durar, yo creo que hasta las 9:30 prox. Porque a las 9:30 ya viene Miss Boneto con el tarot bajo el brazo y ustedes empiezan a contar toda la data y a dejar sus preguntas y ya, viste, cambia el tema. Ya cambia la dinámica. Es otra la historia, ¿entendés? Es otra la historia. No me abandones ahora. Martes 13, nada, eso. Martes 13. Sin comentarios, sin chistes. Martes 13, ¿sí? Hemos amanecido como un martes 13, ni más ni menos.
1: El mundo intenta contenerte, cerrar tu mente.
0: Qué lore impresionante con esto de los Yankelevich, ¿no? Con los hijos de Romina Yan. Qué loco todo esto. Lo que más me sorprendió es que todo el mundo conocía de la apuesta que hizo el marido de Romina Yan. Que dijo, yo a esta gorda me la levanto y me caso. Y les apostó a los compañeros de trabajo. Creo que él era un productor y después que empezó a salir con Romina Yan, lo ascendieron. Ella estaba muy enamorada. Todo me lo vi ayer yo. Y te voy variando de contenido. No. Anda lo importante, ¿qué va a pasar con el clima? ¿Pero qué me vieron? Cara de... No tengo la más pálida idea. Es lo máximo que les puedo decir. No mucho más que eso, para serles sincero, no mucho más que eso. Toda la sinceridad del mundo se las voy a dejar. Mira, según el Servicio Meteorológico Nacional, nos espera esta inestabilidad por siempre, básicamente, hasta el final de los tiempos. Es lo que dice el Servicio Meteorológico Nacional. Durante toda la semana va a estar así, no tendremos temperaturas muy altas. Hoy se esperan tormentas aisladas para la tarde. Se esperan tormentas para la tarde y noche del miércoles, con lluvias aisladas durante todo el día. Viernes, mayormente nublado. Sábado, recién... El viernes 19. Bueno, ahí tenemos como que no va a estar tan fresco. Domingo 20, sábado 17. Te varía de un día al otro como si fuesen pieza de cero. Así que no tengo mucho más para decirles. Las probabilidades de lo que queda martes, miércoles, jueves son de lluvias y tormentas durante toda la jornada. Ya viernes, sábado y domingo no se esperarían tormentas y las máximas aumentarían un poquitito más. El viernes y el domingo con 20, ¿sí? El lunes también 20. Pero bueno, esto es lo que dice hoy. Mañana abro el Servicio Meteorológico Nacional y nos encontramos con otra cuestión, ¿sí? Así que paciencia con eso. 358-438-5997. ¿Qué me pongo esta semana? Tengo la más pálida idea. Vamos a empezar a aparecer con trapos estrambólicos. Y bueno, empecemos a tenernos cierta consideración, ¿eh? Empecemos a tenernos cierta consideración. No miremos qué nos estamos poniendo esta semana, ¿sí? Y la ropa de lo que usemos de uniforme de laburo, bueno, paciencia también, porque va a estar complicado. Les decía, el número de WhatsApp para ponerse en contacto con nosotros, 358-438-5997. Orne Lorenzoni de este lado, nos quedamos juntos hasta las 12 del mediodía. Hoy viene Miss Boneto. Hoy viene Sabrina Boneto, Miss Boneto con el tarot, para hacer algunas tiraditas de cartas a quienes quieran hacer algunas preguntas, ¿sí? Es bastante sencillo. ¿Qué le querés preguntar a las cartas en el día de la fecha? Y directamente ella ahí te va a pasar la... Y ese es su trabajo, básicamente, va a ser su laburo. Mañana tenemos visitas de la abogada, ya les voy a contar, viene Jacqueline, ya les voy a contar bien. El jueves viene Ariadna Marchetta y el viernes ya tenemos el triplete, ¿sí? Ya se juntan las dos y se prepara el viernes para la previa del fin de semana. Ah, ella ya quería fin de semana. ¿No viene arrancado ya? Bueno, sí, ¿para qué te voy a mentir? Sí. Sí, quiero fin de semana. Sí quiero fin de semana de nuevo. ¿Qué, acaso está mal querer fin de semana? ¿Eh? No, rompan cosas. No rompan nada. Arroba intensa siempre en las redes sociales. Arroba intensa siempre en las redes sociales. Nos escuchás a través de la web, nos escuchás a través de la aplicación, nos escuchás a través de 88.9 Frecuencia Leada para quienes nos escuchan a través del estéreo, del chanchito y demás. Paciencia, que estoy muy dolida con esto de que se terminó el fin de semana largo, ¿sí? Así que ténganme mucha paciencia y abracémonos juntos en esta situación. Simplemente bienvenidos a Mañana Intensa.
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0: que pegar el cambiazo musical por música que a mí también me agrada. O sea, yo soy muy variada con la música. Bueno, tampoco tan variada, tampoco me hace tan la copada, porque tampoco es tan variada. Pero dentro de las noticias que se han dado a conocer en estos, en estas últimas horas, hay una que me llamó la atención por, sobre todo, desconocer la veracidad de la misma. Eso es lo que más me llamó la, eso es lo que más me llamó la atención, que no tengo certezas, no tengo certezas de si es o no es, o qué onda. Pero hay una noticia que habla del señor Ricardo Arjona y que confirma o pone sobre la agenda de los títulos la supuesta certeza de que él le habría regalado un taxi, ¿sí?, a Pocho en México, que fue el taxista que inspiró la historia de Taxi, ¿sí? Un regalo con historia. Ricardo Arjona le regaló un auto a Pocho, la persona que inspiró historias de Taxi. Tuvo un gesto especial con Pocho, es el hombre que, el guatemalteco, no, él es mexicano, Arjona es guatemalteco, pero fue él el que inspiró la historia, el que le contó la historia, y le muestra las fotos de jóvenes, todo, mirá.
1: Dime si él te conoce la mitad, dime si él tiene la sensibilidad.
0: Hay toda una historia de Pocho que se encargó de armarla. La canción que convirtió la historia de un taxista en un clásico de su repertorio volvió a unir a sus protagonistas muchísimos años después. Y esta vez la música dio paso a un gesto concreto. Le regaló un auto a Pocho como reconocimiento a la historia que quedó inmortalizada. Le regaló un quinchichento. Es como un mini Beatle, ¿te dan cuenta? Muy bonito, amarillo encima. La verdad que bastante polémico el regalo. Pero lindo, es un auto regalado, no se le miran los dientes, dice el

El momento se conoció en México, rápidamente despertó la emoción de los seguidores de Arjona. Pero armaron todo un video, búsquenlo, los fanáticos, búsquenlo. Se conoció en México, les celebraron este regalo, este encuentro. Y se lo regaló a Pocho, que es el taxista que inspiró la historia de un taxi. Usaban ese auto para hacerlo y una vez lo presentó en un show. Con el tema del taxi. ¿Cómo me restan los? Bueno, ahí va la historia del taxi. Tampoco era para... Este es la historia es real, es de Pocho. A Pocho hoy en el 2026... El señor Ricardo Arjona lo saludó y le regaló un auto. Esto pasó supuestamente ahora. Yo estoy como las señoras mayores, yo ya no sé qué es guía o qué no, pero Pocho aparentemente hoy se llevó un auto. 26 minutos de las 9 de la mañana. 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

0: viene Romeo Santos, se junta con otro más. Bueno, hay toda información, ya se las vamos a compartir en un ratito. 2:50 a.m, ya está Miss Boneto con nosotros. Vamos a tener pausa y cuando regresemos nos ponemos de lleno, matecito de por medio con el tarot, para que ustedes puedan hacer las preguntas y desde aquí salgan algunas respuestas, mensajes que seguramente están listos para recibir, ¿sí? Ya está Miss Boneto acá, lo que ha quedado de Miss Boneto, ya volvemos.
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si estoy muy perdida con la temática, pero ¿cómo viene el tema de los ovnis por todo, por doquier? Estoy muy perdida con la temática ovnis, pero están apareciendo en varios lugares. De hecho, son temáticas en varios lugares. Algunos que aparecieron en el Mar del Plata, ahora otros que, bueno, ya me voy a interiorizar con eso. Por lo pronto, lejos de objetos voladores no identificados, les voy a presentar este objeto volador identificado. Absolutamente identificado. Una vez más en los estudios de Intense FM, mis bonitos.

0: estaba
1: no, sí,
0: destruida.
1: Ha sido, lo necesitábamos.
0: Sí, lo necesitaba. Pero bueno, he dado todo. Lo di todo el fin de semana, lo di todo, todo, todo.
1: Lo
0: y como
1: que
0: mi cuerpo...
1: Vos metiste recital.
0: Entonces como que mi cuerpo, viste, está en una movida. Ahí está como queriendo volver a la normalidad.
1: Claro, pero bueno, le va a costar bonito.
0: Pero bueno, entrené todo... El sábado entrené por todo el mes. O sea, lo que salté, listo.
1: ¿Cómo estuvo
0: listo.
1: Eso?
0: No. Increíble.
1: Lindo show, ¿no?
0: Espectacular. 3 horas.
1: Ah, ¿el reloj?
0: 38 canciones cantaron. Espectacular, la verdad.
1: Lo dieron todos los Sardelli.
0: Muy bueno.
1: ¿Sardelli
0: muy bueno.
1: es?
0: Sardelli. Muy bueno, la verdad
1: sardina.
0: Que sí.
1: Escucha.
0: Muy lindo, muy lindo.
1: Mucha gente, ¿no?
0: Muchísimo, lleno. Estaba agotado. Muchísima gente en el estadio, pero aparte todo, todo bien. O sea, toda la movida
1: organizado,
0: de la gente estuvo bien.
1: Bien.
0: Nosotros estuvimos en el campo y era una cosa. Bueno, como yo soy muy bajita, o sea, tampoco soy muy bajita, soy bajita. No veo toda la multitud.
1: No voy a acotar.
0: Vos callate. No veo la multitud, ¿me entendés? Yo veo personas que están como alrededor, pero yo no puedo ver por encima.
1: Claro, no ves
0: pero
1: la magnitud.
0: Pero lo veía después en los drones. ¿Qué era una
1: no,
0: cosa?
1: Una locura, sí.
0: No, digo, ahí estaba yo.
1: Cuando
0: era
1: recorrían todo el estadio.
0: No, no, pero te juro que
1: nunca
0: es revivir.
1: Se te ocurra querer ir al baño.
0: No, fui antes.
1: Fuiste
0: fui antes.
1: Antes,
0: no tomé absolutamente nada, porque si no, yo necesito el baño.
1: Y sí, ya
0: entonces me aguanté, y cuando ellos se despidieron, ahí fui corriendo a tomar agua. Ahí, pero listo.
1: Ya está. 3 horitas deshidratada.
0: Sí.
1: Escucha,
0: pero bueno.
1: ¿Hubo pogo?
0: Obvio, desde que arrancó hasta que terminó.
1: ¿Y vos saltimanqueaste?
0: Yo salté, a mí yo no me meto en el pogo igual, yo salté desde el lugar donde estaba, pero ya la primer canción... Entraron con pogo, o sea, la canción que ellos siempre hacen toda una movida tipo de ritual que es de para hacer pogo, fue la primera con la que abrieron el espectáculo. No sabés lo que era, estaba sacada la gente. O sea, yo no podía creer que estaban arrancando con esa canción. No, fue increíble.
1: Qué lindo.
0: Hermoso.
1: Los recitales tienen eso tan necesario, ¿no?
0: Hermoso, la verdad. Lo hice saltar ahí a Manetti un rato.
1: ¿Cómo estuvo el enano bonito? Pensaba mucho en eso. Digo, me lo van a destruir ahí.
0: No, bien, bien. Le gustó. Él no es fanático, pero fue para vivir la experiencia. Y le sorprendió mucho lo bien que tocan los instrumentos. Porque no es que toquen la guitarra
1: músicos,
0: nada más. Claro, tocan el teclado, tocan
1: son
0: la armónica, tocan la guitarra. O sea, hermoso. Y le gustó mucho esa parte.
1: Son excelentes músicos los Serva.
0: Sí.
1: Aparte son referentes de la... Yo pondría más esta gente en los shows de realities. Por ejemplo, ayer por error, literal, vi Popstar.
0: Popstar. Ah, la
1: con
0: escuché,
1: la
0: pero no la he visto
1: de,
0: nunca.
1: La conducción, bueno, las intervenciones, porque no es una conducción. Lee todos los PNT.
0: Ah, mira.
1: E interviene un poquito en alguna de las audiciones, que es Nicolás Vázquez.
0: Ajá, ¿y qué tal está el programa ese? Medio pelo.
1: Y a mí particularmente, primero que un poquito me cansa ya todo esto de que hoy todos cantan, ¿viste?
0: Claro.
1: Entonces, como que el formato en sí, que me emociona, que se emociona, que
0: claro,
1: la canción es muy especial,
0: eso.
1: Pues se cantó, y que más o menos están todas clonadas.
0: Sí.
1: Es muy rara la que aparece marcando como un estilo propio,
0: sí.
1: Como que están todas clonadas.
0: Claro.
1: Pero bueno, estoy una vieja chota yo.
0: A eso seguro.
1: Entonces,
0: eso seguro.
1: Imagínate que de jurado está Nicki Nicole.
0: Ah, no me gusta Nicki Nicole.
1: No sé cómo será como persona, pero como cantante no es alguien que a mí me deslumbre.
0: No, a mí no me gusta como cantante, no me gusta.
1: Bueno,
0: no me gusta.
1: Tampoco soy fan. Admiro su carrera, sin duda alguna, pero no es un estilo que yo elijo. Y la chica esta, la sobrina de Diego Torres.
0: Ah, no, ¿quién es? No sé quién es.
1: Se me fue. Colaboren, intenso. Colaboren con esta señora, por favor.
0: No, no tuve ni idea.
1: Que sale con este chico que está en Luzu. Ángela Torres.
0: Diego Torres. Ángela Torres.
1: Ángela Torres.
0: Ah, es sobrina de Diego Torres.
1: Es sobrina de Diego Torres.
0: Ah, mira, no sabía.
1: Pero bueno, viste que vos decís.
0: No, pero tampoco me gusta. La música. Yo hablo de la música.
1: Claro. Bueno, no. Entonces, como que yo digo, ¿qué referentes hay hoy? Y yo pondría un Lali, un Tini, una un pero mezclaría un poquito más, pues yo soy más de la generación de
0: claro,
1: no sé, de
0: y lo pasa que Lali estaba en la voz.
1: Mis referentes, claro, yo estaba en la voz. Sí, mis sí. Referentes intergeneracionales de la música y me da Villa, no, ¿cómo es? El productor musical me da Villa. el marido
0: ah,

0: Sí,
1: Patricia
0: sí,
1: Sosa.
0: Sí, sí. Me hace correr el bailando, sí, sí, tal cual.
1: Como que yo pondría esas bestias, ¿entendés?
0: Claro.
1: A observar cantantes. Claro. Y hay un chico que se llama Charlie García, que es productor mexicano,
0: ajá,
1: director de Emmy, una cosa así.
0: Mira vos. Claro, bueno,
1: sí, todo que
0: será porque también
1: son
0: tiene
1: referentes
0: que mover,
1: nuevos, serán, claro, referentes nuevos, supongo yo.
0: Tendrán que mover ese público y bueno, pondrán los fanáticos de ellas.
1: Sí. Pero bueno, yo metería, no sé, a los Sardelli tranquilamente.
0: Oh, ay, no, yo, no sabes, las chicas, bueno, esto yo la había visto el año pasado,
1: lo que
0: pero
1: gritan,
0: lo que estaban, ¿viste cuando decís, mujer, por Dios, está sacada por
1: y
0: esta?
1: Bueno,
0: sacada,
1: bueno,
0: ¿eh?
1: Sí. Sí, enloquecida.
0: No, no, no. Que nos hemos reído con los gritos. Las cosas que les decían.
1: Ah, les gritaban barbaridades.
0: No barbaridades, pero como cosas muy graciosas, ¿no? Pero bueno, es como que la voz, esta chica se va a quedar sin voz, ¿cómo grita?
1: Bueno,
0: no,
1: sí,
0: no. Al otro día literal seguro que se levantó sin voz, porque para gritar así.
1: En un nivel de excitación.
0: Pero mal, o sea, una cosa tremenda.
1: Bueno, que puede.
0: Pero la verdad, espectacular. Los chicos, aparte, viste que hay un ritual en los espectáculos de ellos, que es cuando empieza la canción de Colombiana, donde ellos empiezan como con un ritmo, entonces ya marcan, para las fanáticas, digamos, marcan el que ellas se preparan, se suben arriba de alguien, cocochito, así como, no, cocochito, sí, no, acá en los hombros, sí, se suben arriba de alguien, se sacan la remera, se sacan el corpiño, se quedan...
1: ¿En pecho?
0: Sí, obvio, esa es Colombiana. Entonces es como que arranca el tom, tom, tom, así, ¿viste? Y ya las chicas saben, entonces se empiezan a preparar. Y cuando ya están arriba, arranca la canción, que es Colombiana. Ay, me olvidé lo que te iba a decir.
1: No, pero no es estaba... mucho eso.
0: Y es un ritual que está, ya está hecho, así como otros en ese espectáculo. Ya está armado ese ritual.
1: ¿Lo hicieron esta vez?
0: Sí, siempre lo hacen. O sea, no puede faltar ese ritual. Porque la cantidad...
1: ¿Pero había niños?
0: Sí. La cantidad de mujeres.
1: ¿Lo hicieron?
0: Pero es zarpado, como de... Haces así y ya están todos arriba. O sea, de la nada...
1: ¿Tetas?
0: Obvio. Te dije que
1: y
0: vinieras.
1: Y a mí que me gusta Axel. ¿Puedes? ¿Ves que hago todo mal? ¡Dios!
0: No, a lo que iba. Digo que ellos, ahí, en semejante recital y semejante ritual que hacen ahí...
1: Sí.
0: Ni una sola palabra, ¿eh?
1: Que no dicen, hace falta que hablen.
0: No, pero es que no hacen ningún comentario de la cantidad de mujeres que hay ahí. ¿Me entendés? Como que no se zarpan. Es como que hacen la canción.
1: Y ya está.
0: Ellas están ahí y es como... Él dice, no, dijo el sábado en un momento, este es el mejor ritual para quitar las malas energías. Y arrancaron. Pero nada, ¿eh? Nunca dijeron, oh, qué buena que está. O sea, nada.
1: Nada. No pueden decir nada. Igual solamente miran y eligen.
0: Obvio, bueno, pero es que no se zarpan con lo que dicen ahí en el momento.
1: No les hace falta, no hace falta. Solamente hacen you.
0: Sí.
1: Y te buscan y chao.
0: No sabes lo que...
1: ¡Esa
0: es genial!
1: Era
0: es genial, muy bueno.
1: Mirá vos, claro, y empieza toda esta previa y ahí arrancan.
0: Antes del ritmo de la canción, empiezan como con la batería y el bajo. Y vos ya sabés que arranca la canción. Entonces te da el tiempo para ir preparándote, porque no te puedes trepar arriba de alguien ahí nomás. Y hay personas, hombres, que si te acercan o chicos, que capaz que no te conocen.
1: Y te levantan.
0: Y te dicen, ¿querés que te suba? Bueno, dale, te subís. Yo claramente no, pero bueno, están las que sí.
1: ¿Cuándo viste pelando teta?
0: No. Yo fui con mi papá.
1: Ah, claro. ¿Y qué?
0: ¿Y el año pasado no fui con mi papá y también? Sí, Maxi también. Maxi estaba como, che, está pelando todo. Sí, digo, sí, es parte de esta canción. Y como que no pude creer.
1: Yo estaría como Maxi también.
0: Aparte, no solamente eso, sino que filman todo. Salen las pantallas gigantescas. Así, plano. Obvio, las mujeres.
1: Sí.
0: Todas mujeres.
1: Acordate que ya Ari nos dijo que los hombres tienen pecho también.
0: Sí, había uno que lo vi subido ahí, meta. Pero entre semejante cantidad de mujeres, y como que pasó desapercibido.
1: Sí. Igual, Rey, we remember you. Ahí tenés las crónicas de ir a ver Airbag. Bueno, que seguramente van a renovar recitales, supongo yo.
0: Sí, tienen ahora todavía un par de fechas más y bueno, y el año que viene yo ya saqué entrada.
1: No, hay que... Ya ahora voy, el que viene voy.
0: Obvio, con lo que te hago contar tenés que
1: no
0: ir.
1: No se diga más. Ya
0: por supuesto que no.
1: Que no sabe nada de todo eso.
0: Ah, sí, está bien.
1: 23 minutos de las 10 de la mañana. Dejamos este y volvemos con ya, derechito con transmisión en vivo y el tarot. Buen día, ponete cómoda, Bonetti.

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0: ponerse a laburar porque, escúchame, mucha charla fuera del aire, muy revivir en la apertura del show, pero acá hay gente que está preguntando cosas al tarot y nos tenemos que poner al día.
1: Ah, ¿no seguimos hablando del recital?
0: No, basta, ya, Boneto. Dios. ¿Hasta cuándo, Boneto?
1: Y a mí me dura más o menos un mes.
0: ¿Vos te quedás como muy manija con
1: sí,
0: eso?
1: Sí, sí. Es que es la ansiedad post recital.
0: ¿Cómo es?
1: Una ansiedad. La ansiedad post recital.
0: Ah, te queda una alteración queda ahí hormonal.
1: Sí, te queda ahí. Tenés que descargarlo porque si no te hace mal.
0: ¿Y cómo la descargás?
1: Actividad física.
0: No, no puede ser.
1: Sí, ¿cómo que no?
0: No, estoy cansada de esta trampa. Basta. O sea, si voy al recital, sí. ¿Por qué me mandás a hacer actividad física? Sí, después bueno. De ir al recital.
1: Sí, bueno, sí, pero es así.
0: ¿Qué
1: es
0: hice como... yo?
1: De a poquito vas bajando, digamos, la cantidad de minutos que escuchas música de ellos, de a poquito, y a su vez vas descargando con actividad física toda esa adrenalina que te queda. Y no hasta que después creer. De un mes más o menos se te va.
0: Es muchísimo.
1: Sí.
0: Es muchísimo.
1: Pero bueno,
0: yo pensé
1: así.
0: Que era mucho más simple.
1: Cuando quedas muy conectada, muy enchufada con lo que te gustó de un recital, sí quedas ahí manija.
0: Quedas con un nivel de alteración de Mamma Mía de la película. Mamma Mía.
1: Y más ahora que en las redes te aparece todo.
0: Que lo volvés a ver.
1: Que lo volvés a revivir. Es como una y otra vez. Pero yo chocha.
0: Bueno, eso es lo importante.
1: Sí.
0: Bien. Basta.
1: Escucho.
0: Ponete a laburar. Córtame esto. Vamos a meterle un... No, empecemos. Necesito...
1: Pero no es muy, muy para abajo.
0: Cállate la boca. Chichito la boca. Ay, vamos a un nonín.
1: Dale, sí, por favor.
0: Para todos los que arrancamos fiaquentos, el. No, pero yo te quiero.
1: Hoy es martes.
0: ¿Qué? Le paso tu número acá. Arroba. Y porque me están preguntando. Buen día, quería consultar qué sale la sesión. Vi los reels de los signos. Necesito una sesión. No, señor. No es por acá.
1: Ya le ¿y por qué pregunto por ahí?
0: Sí, debe haber visto. A ver, tirémosle una lecturita a esta cristiana que ha preguntado algo. No te di nada que ver ella. Pero no importa,
1: pero
0: mira.
1: Pero no preguntó nada.
0: No.
1: Ok,
0: no
1: a ver,
0: nada,
1: para.
0: Pero justo se te cayó una carta, la vi.
1: Vamos a ver qué dice acá.
0: Ah, y trajiste el tarot feo.
1: Ay, pero qué.
0: El tarot
1: qué
0: choto.
1: Qué feo lo que está diciendo. ¿Cómo vas a decir que este tarot es feo? El otro es mucho más hermoso, ya lo sé. Pero bueno, yo a vos no te digo esas cosas.
0: Sí. Me has dicho, te hagas la no te hagas la que no me has dicho cosas.
1: Te voy a dar un mensaje a esta persona que no sé quién es, que preguntó no por una sesión.
0: Sí.
1: Acá hay una situación que ella está transitando con el dinero.
0: Oh, bueno.
1: Parece que el dinero se lo está como llevando otra persona. Como que ella lo está o lo está dando mucho o lo está malgastando. Hay un tema ahí con... a ver, con su propia confianza, con su propio... Hay como una inseguridad dando vueltas, está teniendo muchos pensamientos limitantes. Entonces, si preguntó por una sesión, claramente hay cosas por trabajar.
0: Por trabajar.
1: Sí, pero es como algo así medio flash. Para que escuche, es eso. Hay que trabajar mucho el tema del dinero, de cómo lo está usando, para qué lo está usando.
0: Bien.
1: Y cada vez que gasta en algo, si lo gasta porque lo necesita o porque está tapando alguna otra cosa.
0: Ah, que la parió.
1: Sí.
0: Bueno, cositas de ella.
1: Cositas de ella, por eso. Fue algo medio rapidito, así como para...
0: Bien, ya lo tiene a la...
1: Claro, ya que preguntó por una sesión, bueno,
0: tiene
1: ahí tendrá un adelanto.
0: Bueno, bien, ¿de qué cositas va a tener que estar...?
1: Hoy leí un comentario de no sé quién era, porque no lo conocía, en uno de los mensajes de los signos que subí ayer.
0: Sí.
1: Una persona puso, si esto es una lectura rápida, ¿cómo debe ser una sesión? Dice...
0: Y bueno, te la tenés que bancar. Es así.
1: No,
0: es
1: no, ¿cómo me reía cuando leí ese comentario?
0: Juanita, como que dijo... Si,
1: acá, si esto lo hace en 3 minutos, imagínate si, en una sesión.
0: En una sesión te da vuelta como una media. Yo estoy... Estás muy abrigada, sí. Estoy pachuche.
1: ¿Estás pachucha?
0: Estoy pachucheli. Lo que pasa es que el fin de viste comida rica...
1: Y yo creo que hablé de colombiana y ya te
0: me dio así ichinemimi.
1: Sí, sí, sí.
0: Ichinemimi, pero bueno, ya está. Son cosas que no viví. Me las arreglé igual. Pero no, bueno, no está.
1: Bueno, el año que viene te aviso cuando vuelvas a salir.
0: Avísame con tiempo.
1: Sí.
0: Bien, pasamos a otro mensaje.
1: Dale.
0: Hola chicas, quisiera un mensajito para las próximas semanas en lo laboral, por favor. En el trabajo hay muchos colegas que se fueron, por lo que hago doble trabajo y no encuentro gente que quede. Quisiera saber si esto se va a acomodar pronto, gracias. A ver, se ha ido gente y ella, claro, cuando se va, nada que han buscado, uy, perdón, nada que han buscado el reemplazo, la mandan a hacer lo que falta a ella.
1: Pero igual fíjate que ella pregunta, como que no encuentro que alguien se quede o una cosa así.
0: Sí.
1: No sé si será encargada de buscar esas personas o será dueña del lugar.
0: Y no encuentro gente que quede.
1: Claro, no, como que ella está responsable de eso. Sí. Acá lo que me muestran es que lo que te está pasando en el trabajo es algo que te está pasando en tu casa. Así que eso de no encuentro que alguien se quede, llévatelo a tu casa y fíjate qué está pasando ahí. ¿Quién no se está quedando? ¿O quién no está haciendo las cosas como vos querés que haga? Hay una situación ahí en espejo, ¿eh? Para que observes. Andate primero a tu casa, observa lo que pasa ahí. Y cuando te des cuenta, la situación que estás transitando y lo que estás queriendo como cambiar, pero no te animás, que estás en parte como ilusionada, ahí se va a organizar el tema laboral. Pero el tema está en tu casa, no en el trabajo. Lo de tu trabajo está siendo como una manifestación, digamos, de lo que pasa internamente. Así que andate a tu casa y fíjate primero eso.
0: Andate ahora.
1: ¿Ah?
0: Ahora, agarrá tus cosas y te vas para tu casa.
1: Porque eso que dijo de no encuentro que nadie se quede o no sé cómo bien cómo lo dijo, es como automáticamente a mí se me vino la imagen de ella en su casa. No sé si tendrás pareja o no tendrás pareja, pero fíjate primero qué te está pasando en tu casa. Porque eso lo estás trasladando al trabajo. Pero lo que se resuelve primero es la casa.
0: Bien. Dice, ay, los del hotel, la gente del hotel, dice, no encuentran.
1: ¿Lo qué?
0: La gente del hotel. Se ve que trabaja en un hotel y la gente del hotel es la que no encuentra gente que se quede, que permanezca en ese lugar.
1: Bueno, le mandamos un kiss. Fíjate lo que te dije.
0: Le mandamos un kiss a esta hotelera laburante del hotel. Vamos con otro.
1: Dale.
0: Oh, ni cabida le daban. Cerramos y seguimos.
1: Pantallas así.
0: Tengo lastimada la nariz. Buen día. Ah, no, esto nada que ver.
1: Buen día. Ah, no, nada que ver.
0: No.
1: Bueno.
0: Voy a marcar como no leí.
1: Bueno, mientras tanto hubiese dado el mate, entonces, mientras vos encontrás el mensaje.
0: Acá está. Ay, mira qué dulzura. Hola, bellas. Buen día para ambas. Saludamos.
1: Buen día.
0: Quiero preguntarle a las cartas del tarot si encontraré el amor este año, Ceci.
1: Chechu. Yo siento que no.
0: Chechu.
1: Yo siento que no, pero vamos a ver qué dicen las cartas.
0: Porque la respuesta final no la tenemos nosotros.
1: A veces sí.
0: No. Como Shanti Orne, yo te recomiendo que para encontrar el amor empieces a formar parte, a habitar espacios en donde más o menos esté la gente que vos aspirás para tu vida.
1: Bien. Eso está bueno.
0: Sí.
1: Por otro lado, ¿qué muestran las cartas para que estés tranquila?
0: Contame.
1: Que antes de buscar el amor, te están diciendo que conectes con la información del hombre en tu vida. Hazte una línea de tiempo y fíjate, los hombres que estuvieron en tu vida, ¿por qué se terminaron los vínculos? ¿Qué pasó ahí? Pues acá lo que me muestran es que hay un tema con el hombre y con el dinero. Las dos cosas, que obviamente siempre van de la mano. Pero es como que hay una preocupación. Parece que en el pasado las cosas no funcionaron y está vinculado el tema del dinero. O terminaron mal y hubo una pérdida de dinero. Pero acá me muestran que hasta que no resuelvas este tema, la persona que vos querés que ingrese a tu vida no va a ser distinta. Es como que va a ser uno más.
0: Claro. Entonces no te, patrón.
1: No, claro, vas a repetir los patrones y no te va a servir. Por eso que dije automáticamente que no, porque todavía hay que trabajar esto. Hasta que no trabajes este tema y lo pongas ahí en práctica, te ilusionan mucho las personas jóvenes. Eso se nota. Se nota, pero te vuelvo a repetir. ¿Qué pasa? Vínculos por ahí inmaduros. Entonces cuando los vínculos están inmaduros, hay un problema. Por eso fíjate que esto de, no quiere decir que porque sea joven sea inmaduro, ¿eh? Pero acá la canalización de las cartas muestran que siempre tus vínculos están inmaduros. Entonces es como que ese patrón de repetición te están diciendo que se corte, porque si no, siempre termina la misma.
0: Oh, mi ex era 10 años más chico.
1: Ah, bueno, ahí está.
0: ¿Y el que se acuesta con chico? Amanece mojado. Él lo dice.
1: Es lo que dice.
0: Lo dice el refrán. Chiqui, no podemos explicarle todo. No les podemos acomodar la vida en una lectura.
1: Pero ves, en el caso de ella, si tiene a alguien más joven, siempre busca a alguien más joven. No quiere decir que sea un problema eso. El tema está que a vos ahora te está pasando esta situación, que tenés que fijarte de trabajar ese tema, la figura del hombre en tu vida, Porque si no, nunca buscas a alguien que sea maduro. ¿Y por qué? Porque seguramente en tu inconsciente no te conviene. O no hay un buen recuerdo, claro. Entonces, hasta que no ordenes esos recuerdos, es como que siempre caes en el mismo patrón.
0: No, me dice muy fuerte, chicas, gracias.
1: Un placer.
0: It's a pleasure. Hi, my name is Sonne. I have 38 years old. I'm a very beautiful girl. And a woman. I'm not a girl. Not yet a woman. Like Britney.
1: ¿Escuchaste la nueva canción de Britney?
0: La escuché.
1: Bueno, la nueva.
0: Bueno, claro, no más nueva. Día que de acá a la China.
1: Sí.
0: Sí, obvio. Igual hay una nostalgia con esa Britney.
1: Sí, obvio.
0: No vuelve más Britney, hay que soltarla. Pero bueno, dejó material para cuántas generaciones. Sí. Britney es Britney.
1: Britney.
0: ¿Se acuerdan
1: de
0: eso?
1: Es lo más obvio.
0: Fue obvio la que sí. De la película.
1: Obvio.
0: Not yet a woman.
1: Hermoso.
0: Qué eterna adolescente que soy. Jamás me sacarán de acá.
1: Repetilo, dale.
0: Soy una adulta.
1: Repetilo.
0: Soy una adulta.
1: Te voy a dar un cachetazo, ya te lo
0: pero
1: dije.
0: Jamás. Yo seguiré en mi habitación tocando la guitarra. Y sufriendo por no sé quién, porque todas las canciones sufríamos por alguien que no sabíamos quién era.
1: Sí, claro.
0: Ese es mi lugar en el mundo. Lamentarme
1: no la
0: por
1: siga.
0: Algo que no sucedió, que no
1: la
0: sé
1: siga.
0: Qué fue. Todavía no tengo
1: claro.
0: Certeza.
1: Esa es una versión que no hay que seguir para todas, ¿eh?
0: Forever dibujando corazones.
1: Cuando uno necesita siempre un drama.
0: El drama is my gasoline.
1: I'm not a girl. Not yet a woman.
0: Ay, qué cosa, qué adolescente que soy. ¿Qué se siente trabajar con un adolescente? Oh.
1: No la estoy viendo.
0: Está detrás viendo. De toda esta grasa corporal hay un adolescente, aunque ustedes todavía no la vean. I'm not a girl.
1: Ay, Dios.
0: Bueno, volvemos a la adultez, donde tenemos que pagar cosas y todo eso reaburrido.
1: Sí.
0: Volvemos.
1: Todo eso reaburrido.
0: ¿Se viene un quilombón acá?
1: Ay, no
0: sí.
1: Me digas.
0: Y sí,
1: no. ¿Esa sos vos?
0: No.
1: ¿Por qué atraes?
0: No, pará. Esto llegó a las 10:38. Son las 10:50. Yo el drama lo empecé hace 2 minutos. Esto llegó antes. Es más, no sé si no me motivó el drama a mí. Yo no sé si vos vas a... Desconozco cómo vas a proceder vos con esta pregunta, pero...
1: Voy a soltar mazo primero.
0: Te lo dejo...
1: A ver, te escucho.
0: Te lo dejo a vos fíjate cómo te manejas.
1: Dale.
0: Buen día. Quiero saber si mi pareja me engañó. Hace no mucho tiempo me habló de una mujer que conoció y desde ese día yo lo noto muy distante. ¿Esa mujer hace o hizo algo para alejarlo de nuestro hogar?
1: No, para, ¿pregunto o está garantizando que es así?
0: Quiero saber si mi pareja me
1: engañó.
0: No, ahora te lo leo como es. Buen día, quiero saber si mi pareja, me engañó, punto. Hace no mucho tiempo me habló de una mujer que conoció, punto. Desde ese día, lo noto más distante, punto. ¿Esa mujer hace o hizo algo para alejarlo de nuestro hogar? La señora. Bueno.
1: El lobo.
0: ¿Y ahora?
1: Bueno.
0: ¿Qué onda? ¿Qué hace o hizo para alejarlo?
1: Mira.
0: ¿This is true? I'm very intrigated.
1: Bueno. Yo voy a decir, acá voy viendo una... Tengo el otro tarot, así que justamente este queda la posta también.
0: Sí.
1: Yo lo que veo
0: tarot
1: es que...
0: Feo.
1: Veo que hay una ilusión. No hay un engaño real. Hay una ilusión. Es como que su pareja, marido, quien sea, es como que está, como que se hizo toda una película con esta persona.
0: Pero como no que, necesariamente ha pasado algo.
1: Exacto. Está como muy ilusionado, como que le prendió algo que claramente en su casa está apagado.
0: Ay.
1: Porque eso se ve también. Sí. Entonces, ¿qué pasa? Hay que dejar de maternar ese vínculo. Porque el maternar te lleva a que en algún momento va a empezar a buscar otra cosa. Porque va a querer dejar de tener una mamá. Y va a querer tener una mujer al lado que le dé otras cuestiones, no la madre.
0: Claro.
1: Entonces, el maternar hace, o hizo, por no dejarlo antes, que hoy a él le haya llamado la atención otra mujer.
0: Another woman.
1: Exacto. Entonces, está muy conectado con esa persona. Pero en su ilusión, es como que se siente que conecta, que le gusta, todo, pero es como eso, nada más.
0: Nada más.
1: Exacto. Entonces lo que te están mostrando acá es que por ahí tenés que iluminar más este camino para dejar de maternar y ser también una mujer. O sea, fíjate esto que vos decís que alejó, que hizo en la casa. Bueno, ¿qué rol de mujer vos cumplís en tu casa? Porque acá la información te está diciendo que tenés que también... No quiere decir que esté mal, pero es como... Ya está con esto de maternar. Por ahí cambiar el formato. Mutar tu formato de relacionarte con él. Es como ese es el mensaje más fuerte. Pero no es que la otra persona hizo algo, ¿eh? La otra persona no hizo nada. La otra persona está en otro mundo. La otra mujer no tiene nada que ver con esto. El tema es lo que pasa internamente en la casa con ustedes. Tienen que como cambiar la forma en que se vinculan. Tenés que dejar de ser la mamá. Claramente. Eso es lo que está pasando.
0: Ay, a ver qué pone.
1: Más trabajar más la palabra, la comunicación. Es como que no se animan a hablar. Es como que no están teniendo buen diálogo. Eso tienen que permitírselo también.
0: Bueno, no escribe nada. Está ahí.
1: Bueno, ese es el mensaje que llega para ella.
0: ¿Y lo de la mujer que hace, hizo?
1: No, porque la mujer está en otra. No hizo ni hace nada. No. A lo mejor tiene miedo de ella de que haya hecho algo con intención para que se separen o un mambo de ese, pero no hay nada de eso. No se ve eso. Acá el tema está en lo que te digo, en que al estar como sobreprotegiendo tanto a un vínculo, es como un niño. O sea, cuando el niño vos lo vas criando, en algún momento va a crecer y se va a independizar. No lo podés seguir para toda la vida.
0: Vamos a tratar que sí.
1: Claro, o sea, eso es lo que biológicamente pasa. Después se van. Bueno, en este caso lo mismo. Ella materno, hasta que en algún momento él se dio cuenta que creció y como que ya le pintó con otra persona. Pero no es algo que pasó. Es como que él está deseando. Ilusión. Está la ilusión.
0: ¿Pero él se quiere ir?
1: No, yo no digo que se quiera ir. Es como que aburrió lo que está pasando en la pareja de ellos. Entonces como que inconscientemente le llama la atención a otra persona.
0: Claro, porque seguimos en la pareja, se sigue con la misma novela.
1: Exacto, está tal cual. Es como que ya a lo mejor está cansado de tener una mamá al lado. A lo mejor ya no quiere más tener una mamá.
0: Quiere una mujer.
1: Entonces eso lo tenés que ver vos también. ¿Y cómo lo ven? Hablando. O sea, tienen que hablarlo, comunicárselo. Esto, algo tiene que ser como la herramienta que más usen para poder decir lo que está pasando. Porque hay muchos vínculos que se maternan sin darse cuenta. Y hay otros que lo saben y lo aceptan también. Pero bueno, el tema es que acá ya no está funcionando más ese formato. Donde se materna. Eso es lo que pasa.
0: Muchacha, no se dice más. Le dejamos ahí la lectura. No veo que escribir. Gracias, chicas.
1: Bueno, placer.
0: Que los entiendo porque es mucho trabajo. Gracias, chicas. No leíste el mío, bueno.
1: Tampoco.
0: Bancame que vamos. Lleva un proceso. Vamos paso a paso. Esto es como vamos de a poquito. No es cuestión de hiciste mi lectura.
1: Claro, déjanos respirar.
0: Claro, vamos tomamos un matecito. Exacto. En el medio, salimos con alguna noticia, volvemos, ¿viste? Si no se vuelve muy tedioso todo. Aparte, yo les cuento, nosotras gastamos mucha energía en cada lectura. Vamos a meditar.
1: Buena música esa de fondo,
0: sí,
1: me gusta.
0: Este es un afro.
1: Me gusta el afro.
0: Es el afro
1: tipo house, así me gusta.
0: Un afro house.
1: Claro, me gusta el afro house.
0: Mucho para playita esto. Es para por una playita con un matecito ahí a la orilla de la playa. Oh, o depende del horario.
1: Dios.
0: Tal vez algún tragueli, algún juguito natural.
1: También. Pero te digo que con la playita estoy.
0: Sí.
1: ¿Playita, matecito o estoy?
0: Ya estamos. Qué lindo. Qué necesidad. Ayer le decía a mis padres, ando necesitando encallar en alguna playita. ¿Entendés? Lo estoy necesitando.
1: Ay, qué lindo.
0: Necesito, sobre todo por la falta de...
1: De sal.
0: La falta de sal, no, y la falta de sol.
1: De sol. Obvio
0: I
1: que
0: need
1: sí.
0: sol. I need
1: tal
0: sol.
1: Cual.
0: Y por lo pronto voy a ir buscando la canción de Willy.
1: Qué lindo.
0: De la Liberen a Willy, porque lo voy a necesitar para cuando esté ahí acomodadita en la playeli. Bueno, seguimos. Sí. I have more people. I have more people.
1: Bueno, te escucho.
0: La gente que está.
1: ¿Cómo te ves las 3 en la playa?
0: Yo me reveo.
2: Yo también.
0: Pero vos sos de las que tiene toda la excursión, que prepara, salimos a las 7, caminata al monte de los Ah, ok. Yo voy a hacer nada.
1: Yo voy a hacer playa.
0: Ah, listo, sí.
1: Solo playa.
0: Nada. Yo, nada. ¿Y cómo?
1: Tomo algo, como. Sí, todo es eso, ¿eh? Esa
0: duermo.
1: Es mi rutina.
0: Duermo.
1: También, sí.
0: Soy de
1: pero todo lo que sea playa.
0: Librito.
1: Siempre. Sí.
0: Musiquita.
1: Sí.
0: Por ahí.
1: Los
0: suavecita.
1: Juegos por ahí en la playa, un poco. No mucho, pero un poco le meto un poco de onda.
0: Yo
1: hay
0: te
1: gente que le gusta
0: cualtejo.
1: Lo
0: te hago un ratito.
1: Lo hago un rato. Sí. Pero después me gusta tomar sol, me gusta tener ahí los pies en el mar. Me gusta,
0: yo sombra. Yo abajo la sombrillita o en la carpita, pues me
1: ah,
0: puedo
1: no,
0: incinerar.
1: No, no, en el sol.
0: No, te puedes morir.
1: No, no me muero. Si no, estuve sí, en el sol, el verano pasó,
0: bueno,
1: me morí.
0: ¿Pero qué te pusiste? ¿Qué protector?
1: Igual hacía un poco. Igual estaba fresquito, o sea, estaba bien. ¿Protector? No,
0: no
1: sé,
0: yo,
1: 50,
0: mínima
1: creo, no me acuerdo.
0: Exposición al sol más de 10 minutos, yo termino la guardia.
1: Ah, bueno, no, a mí no me pasa.
0: Tengo mucha sensibilidad en la piel.
1: Claro, no.
0: En la skin.
1: La skin.
0: I'm a very sensible woman. Bueno, vamos con Sofi.
1: A ver, te escucho.
0: Sofi dice, la semana pasada volví con mi ex. Vanita.
1: Vanita.
0: Está bien, Sofi. Bueno, según Marchetta, es como que estábamos en
1: esa
0: época
1: etapa
0: de que esto sucediera.
1: De que los ex aparecen.
0: Así que bueno. Pero
1: Y las ex.
0: Volvió la semana pasada con su ex.
1: Ajá.
0: Lo de Piscis no nos sirve, Sofi, pero gracias, lo tomamos. Y quiere saber... Están las cosas bastante bien, pero quiere saber qué les depara este regreso.
1: Bueno.
0: A ver, capítulo 8, 3, 2. ¿Por qué temporada van, Sofi, con este ex? ¿Es la primera vez que regresan o...?
1: ¿Y si te digo casamiento?
0: ¡Esa! No te puedo creer.
1: ¿Está la posibilidad?
0: No sé. ¿A qué nos va a decir?
1: Ojalá que esté escuchando, porque es como las cartas muestran expansión, crecimiento, hay una evolución como pareja, es como que están creciendo muy rápido y es como a mí se me vino la palabra casamiento.
0: Me muero, pone. Él me dijo que si volvía era directamente para casarse.
1: ¡No!
0: ¡Viva el amor!
1: Bueno, ahí lo tenés entonces.
0: Bueno,
1: listo.
0: ¿Sí?
1: Ya está todo dicho.
0: Qué lindo, me gustan los finales felices. Viste que yo soy la de los finales felices.
1: Nadie dijo que este era el final.
0: Son comienzos felices. En
1: ojo,
0: este caso.
1: Ojo, alerta.
0: Sí, con mi speech.
1: Alerta.
0: Ay.
1: Porque las cartas que se cayeron.
0: Aparece alguien.
1: Ah. Oh.
0: Dejaban en paz un minuto.
1: Hay un tema con lo que se acaba de caer. ¿Qué está mostrando? Lo de casamiento se ve ahí, como una expansión que te dije, ¿no?
0: Sí.
1: Pero las cartas que se caen ahora es que cuidado con la decisión que tomes. Porque hay un formato de pareja que lo van a tener que dejar y armar uno nuevo. No quiere decir que no funcionen como pareja, pero es como que tienen que reiniciarse. Entonces, hasta que no cambien eso, esta expansión no va a llegar. No es tomar la decisión porque me quiero casar y qué lindo todo lo que implica. No, pará. Atención con esto, tío. Antes de decir que sí, tiene que haber un cambio de formato. A ver, por algún motivo ustedes se pelearon. Bueno, algo que ya no funcionaba hizo que se pelearan. Eso tiene que transformarse, no tiene que repetirse, ¿eh? Si vos ves que se empieza a repetir, no funciona. Te puedes casar todo, pero no va a funcionar. Por eso te digo, es muy lindo al principio, pero
0: ya
1: después lo que se
0: largado
1: cae...
0: El tren. El tren.
1: Es
0: ya
1: que puede que todo
0: trencito,
1: vaya bien,
0: en pleno
1: pero
0: casamiento,
1: ojo con esto porque si vos volvés a tener el mismo vínculo que tuviste antes con él, no te va a funcionar porque ya no te funcionó. O sea, es como que hay algo ahí que tienen que cambiar.
0: Bueno,
1: hay una estructura
0: si queremos
1: que
0: llegar
1: ya
0: al matrimonio.
1: No va. Por eso, fíjate primero la estructura.
0: ¿Vos
1: ¿qué
0: pensás
1: no
0: en
1: te
0: el
1: gustó
0: tren
1: que se terminó anteriormente? Porque hoy pareciera que la están volviendo a revivir sin darse cuenta, pero se está formando lo mismo. Entonces, que el casamiento es como... Sí, es como la ilusión, todo lo divino que eso suena. Pero hay un detrás de escena acá. Y que el casamiento no te lo va a transformar. Por eso, tío, ojo con eso.
0: Bueno, quedó claro.
1: Pensé
0: en el tren.
1: Pero no te deprimas, no te puede ser que sea la conclusión.
0: Para mí, tu inspiración tiene que ser estar haciendo el trencito en la noche del casorio.
3: Tienes que mover la cadera con mucho swing, mover la cintura con mucho
0: ahí.
1: Bueno,
0: eso
1: espero que le haya quedado claro lo que
0: a ver,
1: dije. Más que el trencito.
0: El trencito. Vos, es más, hoy a la noche,
1: repetí esta frase.
0: Y va.
1: Antes de dormir.
0: Ahora, preparados y en sus marcas.
1: Vamos.
0: Preparando las rótulas de las rodillas para poder bailar el tren en la noche de tu boda. Es lo único que te voy a decir. Tiene que ser tu inspiración, ¿sí?
1: No, gracias, te olvides, chicas, lo que te dije.
0: Muy cierto todo. Bueno, no sé.
1: Genial, gracias.
0: Que estés bien, mi amor. Te mandamos un revesis. Vamos al Instagram, que la tenemos a Arita, que dice, hola, chicas, ¿qué mensajito tienen las cartas para mí, Ara? Que no le pase como a Julieta Prandi, a esta que se casa. Claro, a los 27 días se separó.
1: Ajá, Julieta, bueno, Prandi. Sí, puede pasar,
0: y bueno,
1: obvio.
0: Obvio, puede pasar. En la vida de Jesús, de Jesus Life.
1: Bueno, a esta chica, que
0: Arita,
1: no recuerdo el nombre.
0: Ara. Oh. ¿Qué?
1: ¿Qué tema?
0: ¿Cómo me asusta esta mujer? ¿Cómo se pasa unos nervios?
1: Es para que te despiertes, si no estás muy para abajo.
0: Yo
1: bueno,
0: hoy no,
1: Arita,
0: quería venir a trabajar y vine en contra de mi voluntad.
1: Arita, me dijiste que se llama
0: Ara, sí.
1: Te están mostrando acá las cartas que tenés que encontrar una historia que hay en tu familia que está oculta con respecto a lo que pasó en un matrimonio. Hay algo, hay una situación ahí que puede ser abuelos, bisabuelos. Hay una información ahí que quisieron tapar, ocultar, y como que acá no pasó nada. Bueno, ¿qué te están diciendo hoy las cartas?
0: ¿Qué?
1: Como para irte un mensaje, tenés que descubrir esta historia. Porque acá hay algo que hay que desenterrarlo.
0: Develarlo.
1: Sí, tal cual. No te puedo decir más que eso, ¿eh?
0: Ah, la miércoles.
1: Pero tenés que enfocarte en esto.
0: Bueno, pero...
1: Observa. Fíjate, sobre todo, ¿sabes qué? Los padres de tu mamá o los abuelos de tu mamá. A mí me llega esa información por ese lado. Es como que vos estás reparando algo sin saber qué es. Por eso te están haciendo ver esta historia. Empezá a buscar ahí. No sé si tenés a tus padres vivos, pero empezá a preguntar, a ver, ¿qué pasó acá en el matrimonio? Porque acá me muestran como que el hombre quiso tapar algo. El hombre como que tapó a una mujer, como que no le permitió expresar lo que le pasó. Algo oscuro hay acá que no me gusta.
0: Ay, algo que
1: por
0: no
1: eso
0: avanzó.
1: Se están diciendo que ilumina esta parte. Sí, averigua porque vos estás reparando esto. Y uno por ahí le pasan cosas que voy a decir, che, siempre me pasa lo mismo. Bueno, pero vos estás reparando una historia de alguien. Entonces tenés que conocer cuál es la historia que estás reparando para dejar de repetir ese patrón. Bien. Ese es el mensaje.
0: Uf, bueno, me muestran...
1: Fuerte.
0: Bueno, para. Vamos a meter una pauseli.
1: ¿Qué dijo?
0: No, que me están escribiendo muchos y yo voy a media máquina hoy. Ténganme paciencia, hola, chicas. Vamos a meter una pausa... Y volvemos. Vayan dejando sus preguntas para que podamos ir
1: respondiendo.
0: Bravo
1: el mensaje.
0: Sí, fuertísimo.
1: Fuerte, ¿eh?
0: Pero para que vayan dejando sus consultas y en un ratito les respondemos.
1: Dale.
0: Ya volvemos.
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0: le contaba a los intensos que se dio a conocer un video en donde Richard le regaló a, no me acuerdo ahora cómo se llama, el muchacho, era el protagonista de La Historia de un Taxi. Le regaló un auto. Se dio a conocer eso ahora, hace muy poquito. Y ahora suena Marta, que es la historia que Ricardo Arjona la inspiró en Buenos Aires, donde conoció a Marta, esta stripper, que de la cual se enamoró. Se enamoró y la siguió. Después ella muere.
1: No es trágica la historia.
2: Si queriendo la más.
0: ¿Qué haces? Claro, porque era porteña.
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0: Bueno, la cara de Boneto. Boneto no te canta.
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0: De muchos años, ¿entendés? Era de muchos años. Pero bueno, gracias Marta por este momento. Te mandamos un revesis. Quedó retraumado Boneto con la historia.
1: Con esa historia.
0: Y son las historias, Boneto. Sí, obvio, Arjona canta obvio. Esas cosas.
1: Sí, está bien.
0: Él
1: está
0: es
1: bien,
0: un loquito bien. De lo...
1: Sí,
0: y ahora
1: sí,
0: le escribió
1: sí.
0: a la... Le regaló al la persona que inspiró La Historia de un Taxi, le regaló un auto hoy. O ayer, anteayer.
1: Mirá vos.
0: Es viral. Se hizo viral. Yo lo conté hoy.
1: Mirá vos.
0: Y justo después apareció. ¿Cómo olvidarme de Marta? Que no sé cuánto, la Martu. Bueno, escuchen. Tenemos más preguntas. ¿Avanzamos?
1: A ver.
0: Me pica un ojo.
1: ¿Qué te
0: significa?
1: Escucho. No, no, ni idea. ¿Qué te pensás que sé todo lo que significa?
0: En la vida de codificación, ¿qué es que me pique un ojo?
1: Ah.
0: El mundo según
1: pique?
0: Ella.
1: Claro.
0: ¿Qué significa que me pique un ojo según la vida de codificación?
1: Perdón.
0: Bueno, vamos con Eri. Ay, no. ¿Quién dice eso? Aquí, chicas, muchas gracias. Bueno, vamos con Eri. Eri dice, dos puntos. Está en las redes sociales. Hola, chicas. ¿Qué mensaje tienen las cartas para mí? Eri Jerez. Ay, no tendría que haber dicho tanto. Oh. Bueno, perdón, Eri.
1: Nada más que eso.
0: ¿Qué dicen las cartas para
1: bueno.
0: mí? Muy sutil ella. Muy abierta. Muy entregada a la lectura.
1: Baby. Me suena que ella quiere preguntar algo, pero no se está animando. Sí.

0: Bueno,
1: podés preguntarlo. Acá hay una preocupación. Ella está preocupada.
0: ¿Qué, Pacho?
1: Tiene una preocupación con un hombre. No, no termino de identificar si será el tema de pareja o es el padre o es un abuelo. Pero hay una preocupación con la figura del hombre en su vida. Es como... Ay, hay un tema de inseguridad, como que no se termina de sentir bien. Mira, no está pudiendo descansar por la noche. Hay una preocupación por quién va a generar el dinero. O sea que debe estar viviendo una situación en su casa o con su familia. Y yo siento como una situación medio delicada. Por eso, tío, ella es como que lo mandó muy en general, pero yo siento que ella quiere preguntar algo puntual, pero no se está animando. Como que esta la mantiene preocupada. ¿Qué va a pasar con un hombre, con ese hombre que hoy le preocupa? Por eso como que está ahí con el tema del dinero. ¿De dónde va a venir el dinero? Claro. Si este hombre deja de estar, ¿no? Esa es la preocupación. Hay un tema. Pero fíjate que es como que la información se frena ahí. Es como que ella tiene que conectar primero con esto.
0: Con esa información.
1: Tiene que, claro, tiene que darse cuenta que no es que quiere un mensaje en general. Ella le está preocupando, le preocupa. Y está bien que le preocupe. O sea, tiene que aceptar esta preocupación también. Porque si no es como que está luchando contra sus propios pensamientos una y otra vez porque no confía en que ella puede sostenerse, puede generar el dinero. Por eso digo que hay un tema acá como más delicado. No es un mensajito en general nada más.
0: Bien. Eri, de bien que está, que hizo la pregunta. También dice, Orne, ¿cuándo la segunda juntada como la que hicieron en María Lourdes?
1: ¡Ay, qué lindo!
0: Bueno, ahí les dije que la fecha prevista es el 14 de septiembre. Perdí esto.
1: ¡Oh!
0: Del año que viene. El 14 de noviembre, ¿sí? Lo estamos pensando para el 14 de noviembre. Ya estaría casi cerrado, solamente tenemos algunos detalles que mandarle a la gente de María Lourdes Eventos para que nos pasen un presupuesto y nosotros poder ya avisarles a ustedes para que vayan anticipándose y adquiriendo así su es. Entrada y se aseguran ya la cena y la festichola.
1: Y toda la movida.
0: ¿Sí? Esta vez sería distinto porque permaneceríamos hasta que cierre el salón, ya sería con baile y todo el...
1: Nos quedamos a dormir, todo.
0: Nos quedamos a dormir, hacemos un acantonamiento de 5 días. Nos quedamos ahí instaladísimos. Pero bueno, por lo pronto sería el 14 de noviembre.
1: Y después desayuno buffet.
0: Después desayuno buffet, tempranito, hacemos una caminata al monte de las desahuciadas. Eso es para el tipo 7 de la mañana. Cuando vamos todavía escabeando el gin ahí, Leuto. ¿Sí?
1: Ay, qué rico.
0: Pero bueno.
1: Bueno, espero que este mensaje le sirva como Eri. Para... traer más claridad, ¿sí? Que se enfoque en esto.
0: Bien. Espero que le sea útil.
1: Sí.
0: Ella está más preocupada por la fecha del...
1: Sí, obvio, por supuesto.
0: Del 14, te digo.
1: Por eso es que este mensaje, cuando lo dijo, cuando preguntó eso, es como que yo me di cuenta que no es esa la... O sea, no es el mensaje ese. Ella tiene otra preocupación.
0: Bien. No sé si va a decir algo o no va a decir nada. Bueno, yo voy avanzando con el otro.
1: Sí.
0: Porque tiene un poquito de delay, vamos. Capaz. El otro mensaje dice, hola chicas, ¿qué muestran las cartas para mí? Me quedé sin trabajo y estoy un poco asustada. Oh, mi amor, ojalá consigas prontito.
1: A ver.
0: ¿A qué se dedica? No sé si es de acá, de dónde es también. Tenemos gente de todos lados para colmo.
1: Y bueno, el número no lo ves.
0: Sí, a ver.
1: Yo lo que veo es que esto que estás transitando hoy...
0: 349.
1: Pero es más 50 y...
0: Sí, es Argentina.
1: Ok. Lo que veo es que esto que estás transitando hoy era como una muerte necesaria.
0: Bien.
1: ¿Por qué? Porque ahora se te viene una oportunidad mucho más interesante. Se viene algo donde el puesto en el que vas a empezar a trabajar es más elevado. O sea que algo muy lindo está por pasar. Lo importante es saber si vos ya estás accionando o te estás quedando en el rol de víctima. Pues si vos te quedas en el rol de víctima, esta oportunidad pasa. Yo te diría que lamentate si querés hoy, mañana,
0: llorá.
1: Y activa de nuevo. Porque lo que se está acercando es muy positivo, te va a hacer crecer mucho, ¿sí? Te va a poner como en un rol de líder. Y acá es donde vas a conectar con tu propia sabiduría. Pero no te dejes llevar por la ansiedad, no te dejes llevar por los pensamientos limitantes de que no vas a poder, de que nada te va a salir bien. Corta con eso, porque es algo muy bueno lo que se viene, pero bueno, puede que esto te juegue una mala pasada. La parte mental es como tenés que trabajarla a full en estos días, ¿sí? Es como te digo, dedícate si querés 2 días a llorar y llorá. Después,
0: si querés llorar,
1: claro, y después como retoma la parte del accionar, ponete en acción, ¿no? Móvete, porque lo que viene es muy bueno. Así que eso te lo garantizo. Pero móvete. Eso es importante.
0: O sea, que siga con el lamento.
1: Seguí lamentándote si querés. No, el tiempo que necesites no. Dije 2 días más. No dije el tiempo que vos sientas. Porque si es así, ¿qué pasa? La persona cae en el rol de víctima y vos podés estar toda tu vida lamentándote. Entonces, no. Es como que 2 días más si querés. Dale.
0: Como mucho.
1: Claro. Y ahí. Y volvé a retomar el movimiento, la acción. Porque si no, la mente te va a ganar.
0: Bien. Nada de andar sufriendo mucho tiempo.
1: No, 2 días dije. Dos. Dos estamos bien.
0: Sí. Dos de sufrimiento. Sí. Y el miedo me parece que también responde a las cosas nuevas. Es de Rafaela Santa Fe.
1: Ajá.
0: ¿Y a qué se dedica? Le pregunté yo si que quiero chusmear. Pues ya que estoy chusmeo
1: todo.
0: Ya que
1: estamos, claro, sí, obvio.
0: Chusmeo todo. Pero también para saber esto por ahí, ¿a qué se dedica? Porque siempre puede servir para...
1: Tal cual, sí.
0: O para que está hacer buscando. Alguna recomendación, incluso para
1: exacto.
0: Ella misma.
1: Sí, por supuesto.
0: Es de Marta.
1: Me quedé con el y si le va a salir algo como más de un puesto más elevado, es porque ya tiene experiencia.
0: Claro, no es ninguna improvisada.
1: Exacto.
0: No es ninguna junior ella.
1: No, por supuesto que no.
0: Estoy haciendo tiempo porque está escribiendo.
1: Ah, ¿está escribiendo?
0: Sí.
1: Ah, bueno.
0: Sí, tengo que accionar. ¿Lo que viene es en relación de dependencia o debo buscar algo propio para emprender?
1: Ah, ya le metí otra pregunta. Epa.
0: A ver. Dale, Cele, bonita, que está llorando. Dijo, está triste, tiene miedo.
1: ¿Te da miedo que sea en relación, o sea, que sea de manera autónoma? ¿Te da miedo? Porque tenés muchas creencias limitantes. A ver, seguramente podrías crecer mucho
0: más. It's very probable.
1: Si vos trabajaras por tu cuenta. Pero ¿qué pasa? Hoy no estás en condiciones para hacerlo. Porque hoy tenés pensamientos limitantes, creencias limitantes. Es como que lo que te podría generar eso es un estado de ansiedad peor todavía.
0: Claro.
1: Entonces es como que hoy el destino, digamos, el camino ideal sería que vos sigas siendo empleada. Eso es lo que te muestran. Pero si vos querés elegir otra cosa, elegíla. Pero tenés que trabajar mucho. Lo que te dije, pensamientos limitantes y creencias. Porque estás muy atada ahí todavía. Es como que no te animás, no podés ver todavía lo bueno. Pero es lo que te dije. Dije 2 días más, ¿eh? 2 días más y volver a
0: retomar. 2 días más de llanto y se acabó.
1: Exactamente. Porque las cartas salen como... La carta que mostraba anteriormente, que vos ibas a estar en un puesto más alto y que lo que se venía era mejor, ahora volvió a salir pero entre medio de dos cartas que son ataduras mentales, o sea que son es todo lo conflictivo que una misma se genera. Claro. El yo no voy a poder, no soy capaz, esto no es para mí, es como ver todo el lado negativo, es lo que te dije. Dedícaselo solamente 2 días, por otro recordatorio, porque si no se te va a pasar.
0: Si no va a estar sufriendo hasta el
1: día. Exacto.
0: Está escribiendo. ¿Sí? Pero pará, loquita. Un beso grande para toda la gente de que nos escucha desde
1: Rafaela.
0: Desde Rafaela. Tan gracias. Real es así, me siento así. Gracias, gracias, gracias. Son unas genias. No saben la ayuda
1: placer.
0: Que son. Nos encanta ser ayuda de algo.
1: Ay,
0: la verdad
1: lindo.
0: Que nos encanta. Sea sí. Lo que sea que estemos siendo, si es algo bueno, positivo, que ayuda, que genera una cercanía con alguien,
1: sí.
0: Bienvenido sea a nuestras vidas. ¿Sí?
1: Bueno, córrate 2 días más y listo.
0: Sí, tampoco la hagas muy larga, ¿eh?
1: No. 2 días y ya, y 6.
0: 2 days.
1: Sí.
0: Y te pones ya a conectar con lo nuevo que va a venir, que evidentemente está por ahí bastante, bastante
1: sí,
0: cercano.
1: Sí.
0: Me voy al WhatsApp. Bueno. En el WhatsApp la tengo a Camila. Camila. Estas son de las novelas.
1: Ah, ¿salieron novelas?
0: Sí, salieron novelas.
1: Bueno, a ver.
0: Camila recién separada. Hijos de por medio. Bueno, mucha impotencia porque siente que en realidad la dejó por otra persona, pero nunca se lo va a admitir y ella necesita que se lo admita. Camiluchi.
1: Esta sociedad es tuya, te puedo asegurar.
0: Mira, a mí me hizo muy mal Cris Morena. A mí me hizo muy mal Cris Morena. No te tiene que admitir nada a nadie. Chau. No te elige, no importa por qué no te elige, si es por otra persona o qué soto le estará pasando en la cabeza a ese ser humano que hoy elige no avanzar contigo. Pero trata de organizarte, mi amor, porque quienes eligen procrear genera un lazo de por vida con esa persona, para siempre. A menos que pasen cosas terribles que lo alejen de los hijos, que creo que no debería ser así nunca. Pero bueno, Camiluchi, no sé si va por ahí, mi amor, ¿eh? A ver.
1: Acá lo que me muestran es que tiene que aceptar que es una etapa que se cerró.
0: Y no importa si hay otra persona, hay otra persona.
1: No tenés que enfocarte en eso, pero mira el mensaje que te llega para que vos estés como un poco más tranquila, que él hizo algo que vos querías hacer y no te animaste, que es avanzar, que es animarse a tomar otra decisión, otro camino. Es como que él se tiró a la pileta, como que se animó a ver otra realidad. Y vos te quedaste todavía en el mismo lugar, aunque no quisieras. Entonces, como que conecta con esta información, dale un cierre, porque vos tenés que confiar en que hay cosas buenas para vos también. Entonces, deja de pensar en esto, en a ver por qué, para qué, con quién se fue. Conecta más que se cierra esta etapa y hay una buena oportunidad para vos, pero tenés que dominar, digamos, tu bestia, dominar ahí esa parte interna que te quiere estar mostrando lo negativo.
0: Estoy indignada.
1: Y sí, se nota. Sí. Se nota que está indignada.
0: Lo sentimos acá.
1: Claro, se siente esto. Por eso te estamos diciendo que ya está, como cerrá eso, por más que esté indignada. A ver, si está indignada, hace actividad física. O sea, descarga ese enojo por algún lado, porque aparte ese enojo no es solo tuyo, ¿eh?
0: Mirá lo que pone, todo bien con que termine la relación.
1: Sí.
0: Pero hay que hacerse cargo de las cosas como son.
1: Ah, pero ahí está un tema con tu papá. Ahí está el tema, que tu papá la vivió con tu mamá. Esa es la historia.
0: Ah, la mía.
1: Y vos estás,
0: cago la madre.
1: Vos estás resolviendo y haciéndote cargo y reclamando cosas que en realidad se las tenés que reclamar a tu papá, ¿eh?
0: No a este...
1: No a él.
0: A este muchacho, tu ex
1: ahí
0: marido.
1: Ahí está el tema.
0: O ex padre. De,
1: exacto.
0: No, ex de tus hijos, no.
1: No.
0: No, no, che, eso no cambia.
1: No, obvio
0: eso
1: que no.
0: Eso no cambia, quiero aclarar.
1: No, pero está
0: un
1: clarísimo.
0: Error de cálculo.
1: ¿Eh? Está clarísimo eso. El tema viene que le está reclamando las cosas, tiene que reclamar las cosas al padre. Ahí está el tema.
0: Nada que ver con el chico.
1: Sí, es el detonante. El chico es como que detona toda esta información. Pero eso de reclamar es porque tu mamá vivió lo mismo. ¿Y qué pasa? Nunca se animó a reclamar. Nunca se animó a hablar de la realidad. Y ahora vos la estás viviendo y tenés doble carga. La tuya y la de tu mamá.
0: ¿Y qué? Como que quiere
1: tenés, por eso tiene tanto enojo. Por eso le indigna tanto.
0: Claro. Aparte pone todo bien con la separación.
1: Sí, sí. No, a ella le indigna esto de
0: que
1: no se aclare.
0: Que no se aclare. Me fui porque me empezó a pasar cosas con otra.
1: Exacto.
0: ¿Y qué cambiaría que se lo diga? No entiendo esa parte.
1: Es que por eso te das cuenta que esta indignación, este enojo, cuando uno tiene tanto enojo, es porque no es solamente mío el enojo. Hay que mirar su linaje.
0: Es un enojo compartido.
1: O mi abuela también, exacto, mi mamá, pero una, por respeto al legado inconsciente, se hace cargo de todo ese enojo. Entonces lo siente como si estuviese viviéndolo todo ella, pero no es así. Por eso te digo que ese enojo hay que empezar a liberarlo, porque hay cosas que son tuyas y hay cosas que no son tuyas. Se las tenés que devolver a la persona que le corresponde.
0: ¿Y cómo se la devolves?
1: En un ejercicio.
0: Ah, ok. Bueno, vayan sacando el número bonito porque voy a empezar a devolver cosas a dos manos. Esto es una feria garage.
1: Y sí.
0: Vamos a empezar.
1: Y sí, hay que devolver. Hay cosas que no corresponden. Es como este dolor no es mío. O sea, no me voy a hacer cargo de este dolor. Es como te lo devuelvo. Hacé vos lo que vos quieras. Pero yo me ocupo del mío. No del tuyo.
0: A duras penas.
1: Bueno, pero es que hay que hacerlo consciente. Porque si no, el inconsciente te acumula todo. Eso es lo que está pasando.
0: Está. Ay, gracias, chicos. Bueno, pero no puso estás más tranquila. Nos gustaría que estés más tranquila, Cami. Si nos podés
1: es que
0: poner
1: ya,
0: que estás
1: ya,
0: más tranquila.
1: Ya no va a estar más tranquila. Va a estar más tranquila cuando entienda la situación que hoy está viviendo, está resolviendo el problema de otra.
0: Ay, eso me está pasando a mí. Apareció este mensaje. Me voy a poner de lleno con este mensaje. A no ver. Sé qué, pues aparece solamente en la línea. Ay, eso me está pasando a mí. Lo voy a abrir.
1: A ver.
0: Soy Dani, bueno, hola Dani. Repetir la historia, soltera, como mi mamá
1: sí.
0: Y mi abuela. ¿Puede ser que me esté pasando lo mismo? Ya tengo 43.
1: ¿Y sí?
0: Y pero algo habrás comido, Dani, en 43 no la has visto ni pasar. Nada, en 43 no, unas
1: tatiki.
0: Nada.
1: A ver, Dani.
0: Estás para canonizarte directamente. Directamente cuando venga el Papa para la visita te subimos al Papa móvil y vas ahí en consonancia con él.
1: No, a ver.
0: He tenido, pero nunca logré formar una familia, ni tener hijos, ni estar ahora en una pareja estable.
1: Claro que no, pero no lo va a hacer tampoco. No lo va a hacer tampoco, porque ella tiene un respeto a su legado. ¿Qué pasa? Todas tenemos cierto respeto hacia nuestra madre, nuestras abuelas, inconsciente. Cuando una ve que algo no le está saliendo, como en el caso de ella, que no está logrando formalizar con alguien, armar esa familia, tiene que hacer un trabajo que es observar la historia de esas mujeres para qué hoy ella está soltera. Hay un para qué. tiene que encontrar para qué. ¿Qué pasó en la historia de tu mamá, en la historia de tu abuela, que no formaliza? O sea, bueno, a ver, algo pasó, que los hombres no se ven los hombres. Entonces, claramente, han siempre elegido como vínculos que se iban, pero por algún motivo se iba. Por eso te digo, hay un miedo ahí. Hay un miedo a que antes de perder, antes que te abandonen, prefiero no formalizar.
0: O antes de pasar por la situación que como que no la pienso ni repetir.
1: Exacto, por eso está en el inconsciente. Y ella únicamente está enfocada en que le está pasando lo mismo, pero todavía no está pudiendo ver la historia completa. Hay que ver la historia completa, ¿eh? Observa a tu mamá y a tu abuela. ¿Cómo fueron los vínculos de ella? Porque hoy vos estás haciendo lo mismo. De manera inconsciente, ¿para qué? Para seguir respetando esa historia que ellas vivieron. Es como, a ver, vos la pasás mal, yo no la puedo pasar bien, porque yo quiero, soy tu hija, entonces tengo que seguir tus pasos. No puedo estar disfrutando yo de mis vínculos cuando vos no tenés un vínculo al lado. Eso
0: cuando
1: es el inconsciente.
0: Más lindo sería lo contrario,
1: exacto,
0: ¿no?
1: Eso es lo que hace el inconsciente. Entonces, hasta que vos no identifiques lo que estás respetando en ellas, esto va a seguir pasando. Y esto se hace en una sesión. Si no querés hacer una sesión, lo puedes hacer sola. Te puede que te cueste un poquito más, pero lo vas a poder encontrar.
0: Encima, chicas, no tengo casi info. De mi mamá sí hice, pero de mi abuela no. Y me llamo igual encima.
1: Bueno, no importa. Con tu abuela. Si vos querés saber con tu mamá, perdón. Si vos querés saber... salió abuela. Si vos querés saber a tu abuela, tenemos que hacer una sesión para entrar en la información de tu abuela. Pero si no, de tu mamá sí la conoces a la historia. Está más fresca.
0: Claro, porque fue el amarre.
1: ¿Sabes lo que pasa? Que también acá muestran que... cada vínculo que han tenido ellas es como que ha sido todo un sacrificio.
0: A la abuela no la conoció y la mamá falleció hace un par de años, pero bueno, de la mamá sí tiene información.
1: Bueno, por eso, pero acá ya están diciendo que cada vínculo era un sacrificio. Por eso te digo, fíjate cómo le ha ido, qué pasó, por qué se finalizaron esos vínculos. Porque han tenido vínculos, porque vos estás acá. O sea, claramente con alguien estuvieron.
0: A ver, mira, estamos tratando de sacar las cuentas acá con Boneto y 5-4. Claro. Algo hubo,
1: por eso te digo, ¿cómo es la historia esa, aunque sea esa?
0: ¿Cómo llegaste vos
1: tal
0: acá?
1: Cual, fíjate eso. Lo principal, cuando uno le cuesta, sería como las raíces, ¿no? Como que te cuesta enraizar con alguien o con algo, como una casa, una pareja. Cuando te cuesta echar raíces, sí. Tenés que irte al embarazo, número uno. ¿Cómo fue el embarazo de tu mamá cuando te estaba gestando a vos? Ahí tenés mucha historia, ¿eh? Muchísima. De ahí en adelante. Pero sobre todo ese embarazo.
0: Jódeme.
1: Sí. Sí, porque ahí es como que se planta lo primero. Ahí empezás a consumir todo lo primero, esta parte. Fuiste deseada, no fuiste deseada. Tu mamá estaba acompañada. Tu mamá estuvo contenida. ¿Qué situación vivió tu mamá ahí en esos meses? Todo, ¿eh? ¿Se casó, no se casó? ¡Ah! Tengo una pregunta.
0: Más, escucha. No, una cosa que está diciendo acá de la raíz, el Boneto. A ver, yo...
1: sí, tiene mucho que ver
0: aparentemente
1: eso.
0: Aparentemente deseada, sí.
1: Para que estoy mandándole un mensaje a ella, ¿eh?
0: No me importa ella. Estoy pensando ahora lo de las raíces, me quedé re preocupada.
1: Y sí, uno tiene que saber eso. Porque tiene mucho internamente.
0: La cara. I'm thinking about it. Bueno, tenemos ¿sí? más. Le mandamos un beso que saltó con el...
1: Saltó.
0: No me acuerdo. Porque antes habíamos tirado algo del tema de los antepasados.
1: Tiramos tanto en un ratito que...
0: Sí, fue mucha información. Mi cerebro ya sí. La eliminó por la supervivencia.
1: Sí.
0: Hola, chicas, acá Male. Tengo una pregunta. Soy trabajadora freelance, siempre esperando que me contraten, pero vengo hace meses parada y me pesa la no estabilidad de dinero. ¿Algún consejo de las cartas? La verdad es que me siento estancada. O peor aún, siento que no tengo propósito o dirección de vida. Uy, una banda, mi amor.
1: No, para.
0: Te calmas. Cris Morena.
1: No, eso no lo voy a aceptar.
0: Una va.
1: ¿Sabes cuál es el tema? Todo eso que escribió...
0: Se lo dijo el ChatGPT. No.
1: Hay un solo tema ahí. Pareja.
0: No. ¿Qué tiene que ver la pareja?
1: ¿Qué pasa con la pareja?
0: Bueno.
1: Eso es una situación, o sea, todo lo que ella explica ahí en ese mensaje
0: sí.
1: Es lo que está viviendo. Pero acá hay un tema de, como hablábamos recién, la raíz. Es como, hay que ir a la realidad, más allá del trabajo. Algo está pasando en vos con el aspecto de pareja. Si estás o no estás en pareja, pero algo está pasando ahí. Porque es como que el inconsciente busca, como que está observando, a ver dónde está la autoridad, dónde está el sostén, dónde está el líder, dónde está la estructura. Es como que no la encuentra. Entonces, ¿qué pasa? Hay una inestabilidad.
0: Claro, eso lo genera.
1: Exacto. Y eso lo genera la figura del hombre. Por eso te digo, hay un tema ahí con la pareja. Si vos me decís, me gustan los hombres, bueno, andate con tu papá. Hay un tema ahí con el hombre, con la autoridad, con lo que es la figura que el inconsciente necesita. No se siente tranquila hasta que no esté esa persona.
0: Ay, ¿quién será? Male. Ale,
1: perdón.
0: Male.
1: Es como que estás en una lucha constantemente ahí con el plano de la mente, ¿no? Pero el inconsciente está buscando esto. Por bueno, favor, responde.
0: Male, estamos acá a o vivo. Espero que no hayas tenido que hacer nada. Aparte, si estás diciendo que hace no sé cuánto que no te contratan, no te voy a estar ocupada ahora.
1: No te habrá salido una entrevista justo ahora.
0: Justo ahora te salió.
1: Justo ahora.
0: No te hagas la ocupada y tiranos información de esto que está diciendo Boneto, que estamos dejando con Sole, alma, vida y corazón, acá sí. en esta
1: lectura así esta rápida. Lectura. Bueno,
0: mientras espero que Male responda algo, vuelvo a Eri. ¿Te acordás que había preguntado algo a Eri? Y la verdad dice, no sentía que estaba preocupada, pero por eso hasta que ustedes me lo dijeron. Y sí, es así. Trabajo cuando me llaman, pero no es un trabajo fijo. Y es el único ingreso fijo es el de mi pareja.
1: Exacto. Ahora me acuerdo esa respuesta que
0: Eri es la de hace un ratito.
1: Que preguntó un mensaje en general, pero no era en general. Ella estaba preocupada por ese tema.
0: Sí, de la algo de un hombre.
1: De la figura del hombre, claro. Sí. ¿Cómo está ahí la figura del hombre? ¿Qué está pasando ahí en la casa? Es todo lo que va dando vuelta, claro, porque el dinero ingresa por ese lado. Pareja. Claro.
0: Male brilla por su ausencia.
1: Bueno.
0: Vamos con... Ya vas a volver, más. Sí. Hola, chicas, ¿cómo están? Disculpen, quería saber qué mensaje tienen para mí las cartas. ¿Por qué disculpen?
1: ¿Por qué disculpen? No.
0: Mira.
1: Bueno, a ver. ¿Querés saber un mensaje? Sí. Ya dijo disculpen, ya ahí.
0: Disculpen, si la idea es la de las es que vos preguntes.
1: No tenés que pedir disculpas por nada, si no hiciste nada malo. Tranquila.
0: ¿Andará sucia? ¿Lucy? Luchi, ¿qué Ana Pachano? Bueno, el mensaje para Lucy, bonita.
1: ¿Sabes qué siento? Que ahí está iniciando un camino nuevo, un proyecto nuevo, un trabajo nuevo. Hay algo nuevo ahí que está iniciando. Mm. Y como que ella siente que le falta el apoyo de
0: no vas
1: la
0: a decir el hombre,
1: pareja.
0: Porque tengo, te juro, estoy agotada ya con la temática.
1: ¿Qué quiere que haga? ¿Todo le sale eso? O sea, que hoy están todos en sintonía. Recuerde que hoy es martes 13, ¿eh?
0: ¿Y qué? ¿No te cases ni te embarques?
1: Transformación.
0: ¿Transformación de qué?
1: El 13 es transformación.
0: Ah, el número 13.
1: Es la muerte. El 13 en el tarot es la muerte. La muerte es transformación. Hay una parte nuestra que se tiene que morir y que nosotros tenemos que permitir sacar un lado más evolucionado, entrar en esta etapa de cambio.
0: ¿Qué estamos siendo la oruguita que se hace mariposa?
1: Claro, tal cual, pero algunas quieren quedarse en la oruguita.
0: Sí, o algunas flashean mariposa y no están ni cerca de la oruga.
1: Bueno, también. Pero es como que es un... Hay mucho movimiento ahí de cambios. Bien. Y por ahí hay que aceptar los cambios también.
0: Hay que bancársela.
1: Y sí.
0: Bien.
1: Y sí. Bueno, con respecto a esta persona... Ay, ya me olvidé lo que le dije. Me fui a la oruga, a la mariposa y...
0: Frenamos. Bueno. Porque respondió mal.
1: Ah.
0: Frenamos un ratito con la oruga, la mariposa y nos hizo un quilombo en la selva acá. No estoy en pareja. Pero pasé de un rompimiento de un amor a distancia hace un mes. Aún me da vuelta por ahí y desde ahí la inestabilidad emocional. Que entendí que busco la seguridad afuera, como que tengo que formar mi propia seguridad.
1: Exacto.
0: Muy bien.
1: Excelente. Bueno,
0: vas queriendo.
1: Va bien.
0: Vas por ahí, mi rey. Sí. Sigue por ese ahí. Win.
1: Confío en vos, en tu fuerza interna.
0: Enfoque. Sí. Sigue mal. Sigue escribiendo mal.
1: Ok.
0: Banquemos mal.
1: Okay.
0: Banquemos a Mali, que está preguntando cosas. Después nos vamos con la que pidió disculpas antes de preguntar.
1: Sí.
0: Y con ella ya vamos cerrando. Ahí les conté. Perdón por responder tarde. No hay ningún problema, mi amor. Estamos todos ganándonos el pan de cierta manera o con una dinámica y aparte cierto delay.
1: También, claro.
0: Bueno, volvemos con el... Hola, chicas, ¿cómo están? Disculpen. Quería saber qué mensaje tienen para mí las cartas, dice Lucy.
1: Bueno, yo lo que le había dicho, que ahora estoy retomando nuevo el mensaje, es que ella pareciera que está con una chispa, con una...
0: De algo nuevo.
1: De algo nuevo, que yo no sé qué estará transitando, si ya lo está transitando o es algo que tiene ganas. Pero es como hay algo nuevo, pero atrás de ese algo nuevo, es como que siento que tiene una imagen tan fuerte que puede ser pareja, padre, vuelvo a lo mismo, ¿eh? La figura del hombre, pueden ser varias. Puede ser que esta figura ya no está, pero es como que sigue todavía con esta parte. Es como que necesita la aprobación. Como que necesita que le diga, dale por ahí que va a estar todo bien. Como que le necesita la autorización para que ella se anime.
0: Mira.
1: Bueno, esto, ¿qué pasa con esto? Porque, a ver, no veo que sea que esté mal, pero siento que esta energía no está tan buena, ¿eh? Porque, y allá cuando arrancó con disculpen, ahí te das cuenta que hay una autoridad. Que hay una autoridad que te está marcando todo el tiempo el camino. No está tan bueno eso, ¿eh? No se ve tan buena esa energía.
0: Bueno.
1: Yo no lo veo lindo, ¿eh?
0: Ok.
1: No me gusta a mí.
0: Disculpen nada.
1: No me gusta esa autoridad ahí, eso de que... Porque no, porque siento que te impide crecer, siento que estás como muy sumisa, muy chiquita, por eso digo que no, ese formato de compartir de pareja no me va, no me gusta.
0: Ay, ahora quiero saber quién es.
1: No me gusta ese vínculo, te vuelvo a repetir, a lo mejor es pareja, familia, amigo, no sé, pero como que ese vínculo, esa forma de compartir con un otro, no está bueno, no se siente lindo.
0: No va por ahí.
1: No.
0: Bueno, no tenemos. Yo le última le recomiendo que vaya al privado y nos cuente por el WhatsApp. Que para eso lo dejamos también al WhatsApp.
1: Ah, esa preguntó en el.
0: Este está en el Instagram, en el vivo. Bien. Male, por ejemplo, sigue escribiendo enloquecida, Male, que no sabe qué hacer. No sé qué hace. Con su jajaja al final. Male, volví a tratar de recordar lo que te dijo Bonito. Que yo no me lo acuerdo, ella tampoco. Y te va a aparecer, está en la cabeza, en algún momento aparece.
1: Obvio.
0: Y si
1: obvio
0: no haces
1: sí.
0: Como yo, que cada vez que me dice algo le pongo, ¿qué me habías dicho?
1: Como si yo me acordara de todos los mensajes, pero bueno.
0: ¿Puedo memorizar un poco?
1: Claro, sí, hago memoria.
0: Buen día, mañana gris, siempre escuchándola, un besote grande, qué genial. Bueno, muchas personas están en contacto a través del WhatsApp, algunos lo están haciendo a través del vivo de redes sociales. Frecuencia aliada 88.9, esto es para la gente que va en el auto, que tiene el huevito en el taller, el chanchito, el espica. ¿Se acuerdan de la espica, la radio chiquitita?
1: Ay, no me acuerdo
0: eran
1: con
0: unas
1: ese...
0: radiositas grises, sí, chiquititas.
1: Sí, no me acordaba con ese nombre, pero sí.
0: Las Espica. Sí, obvio. La marca Espica ahora encima está alargando una cantidad de cosas maravillosas de diferentes elementos, pero bueno, para que lo tengan en cuenta, está muy bueno eso. 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
0: 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Hoy le escribí tempranito a Chechu para que me tire la data de cuándo podría llegar a ser. ¿Sí? Pero bueno. El consejo tengo que ver la figura. Claro, tenés que analizar. Pará, volvamos.
1: ¿Qué pasó?
0: Sí, Male, tenés que fijarte ahí qué está pasando con esa idea de necesitar sí o sí una imagen masculina. Creo que te mandó a revisar el vínculo paterno o una cosa así. Porque dice Male que no entiende bien qué es lo que él tenía que hacer. Yo le mandaría la grabación. Te puedo mandar la grabación, Male.
1: A ver.
0: No me acuerdo de lo de Male.
1: Para.
0: Male fue la que dijo.
1: Vamos a hacer memoria porque estaba con otro
0: me
1: mensaje.
0: Siento estancada, que no tengo propósito, dirección de vida. Dice, no.
1: Que mandó todo para, eso sí. Y yo le dije que detrás de eso había.
0: Sí, una cuestión relacionada a lo vincular.
1: Un tema con sí. Bueno, a ver. Sí. ¿Qué podés hacer? ¿Cómo que no entiendo qué hacer?
0: Bueno.
1: ¿Por cómo no entiendo qué hacer?
0: Y no entiende qué hacer, bonita. Está sobrepasada.
1: Bueno.
0: No está consiguiendo laburo, nada. Vas a escuchar. Yo te voy a pasar. Vas a repetir hoy a la noche. Tengo todo lo que quiere la guacha.
1: Ese es el mejor ejercicio.
0: Fuman, toman y se arrebatan. Tengo todo lo que quiere. Vas a repetir, yo te lo voy a mandar por escrito para que vos lo puedas hacer en formato meditación.
1: No.
0: Y lo vas a repetir durante 5 días, 5 noches. ¿Sí? De a poquito.
2: Todos los solteros, la mano arriba. 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
0: Teniendo en cuenta que estás soltera ahora.
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1: Porque bueno, por ahí no retengo todos los mensajes.
0: No, ¿sabes? Nadie los retiene. No puedo. Lo único que retengo es líquido a esta edad. Tengo todo lo que quiere la guacha. Bueno, no, hablando en serio, te voy a mandar la grabación. Te voy a mandar la grabación. Yo la noto desahuciada, bonita. ¿A qué te dedicas, Male? Perdón que nos metamos en la recta final. Che, en la recta final.
1: Recta final.
0: Vamos que tengo...
1: muchas cosas para hacer.
0: Tengo la agenda detonated. ¿A qué se dedica? ¿En qué sos freelancer, Male?
1: ¿Cómo fue la respuesta que ella mandó después de lo que nosotros dijimos?
0: No estoy en pareja, pero pasé de un rompimiento a de un amor a distancia hace un mes. Aún me da vueltas por ahí. Y desde ahí viene mi inestabilidad emocional. Que entendí que busco la seguridad afuera. Sí. Como que tengo que formar mi propia seguridad. Sí, mi amor, sí.
1: Sí. Y ahora, ¿qué es lo que ella no entendió?
0: ¿Qué tiene que hacer? Vivir, mi amor. Vivir la vida.
1: Bueno, a ver, ¿qué es lo que tenés que hacer? Yo te diría que si el tema está en que vos estás buscando la seguridad en un otro, primero hay que trabajar el vínculo paterno, porque quiero aclarar nuevamente, y esto lo subí viendo una historia, la figura del hombre es al inconsciente le da seguridad, estabilidad, dinero, alimento. Hay muchas cosas que simbolizan el hombre, no solamente la pareja, no es que tengo un potus al lado mío.
0: No es el falo.
1: Claro, hay claro, hay toda una información detrás.
0: Sí, es el falo, pero es mucho más.
1: Claro, es la autoridad, o sea, son muchas cosas. Por eso creo que lo principal es que vos te enfoques en ver cómo fue el vínculo con tu papá. Porque ahí te va a dar la información de por qué hoy vos buscas la seguridad en un otro y no te la puedes dar vos misma. Que no tiene nada de malo, pero una cosa es entenderlo y otra cosa es ser víctima. Si vos estás victimizándote todo el tiempo, siempre un otro se va a tener que hacer cargo de vos, porque vos misma no vas a poder encontrar el resultado que querés. Entonces, primero anda la historia de tu papá. ¿Cómo fue? ¿Cómo viviste la infancia? Y no me vengas a decir, ay, yo me llevo re bien con mi papá. No, porque eso no importa. Vos lo que tenés que ver, ¿qué es lo que sentiste?
0: Que no tiene nada que ver una cosa, no.
1: Claro, a lo mejor tu papá es el mejor padre del mundo, pero no quiere decir que porque estemos hablando de esto, tiene que haber una carencia o tiene que ser el peor padre. No, a lo mejor el vínculo es hermoso, pero vos internamente sentiste que algo faltó, que hubo una necesidad de algo, un reconocimiento, un apoyo, no sé, en una edad tuya de la infancia, de la adolescencia. Algo pasó ahí que a vos te genera hoy esta inseguridad de no poder con vos misma. ¿Entendés? Cuando no podés con vos misma, porque todavía estás actuando desde la niña interna. Entonces no entraste todavía en el rol de adulta. Y la niña pide reconocimiento. Te lo estoy dando más claro imposible. ¿El reconocimiento viene de dónde? ¿Querés que tu papá te reconozca? ¿Qué pasó ahí? ¿Qué querés que reconozca tu papá? Eso quedó en la infancia. Vos podés estar toda tu vida pidiendo reconocimiento. Eso de que el otro esté es porque quiero que me vea, quiero que me preste atención. No es porque vos no podés sola, es porque necesitas que te presten atención. Entonces ahí te fui aclarando un poquito más
0: el panorama.
1: Más. Mira, lo trabajamos en una sesión.
0: Más, exacto, va al privado. Privado. Ahí me está chusmeteando, es colega, se dedica a la producción audiovisual.
1: Mira vos.
0: Así que andamos en el mismo rubro. Yo no soy solamente esta bomba sexy que ustedes ven acá. O sea, soy mucho más. Y ahí sí que bueno, mira que bueno, que me muestre en el Insta, que me pase algunos laburos que quiero ver. Debe haber diseño, redes, voz, debe ser completo. Bueno, Male, te mandamos un revesis, 53 minutos, recta final para nosotros. Gordita, vos estás metiendo mucho material en las redes.
1: Y sí, porque viste
0: cómo
1: es. Venís
0: con esto a pleno.
1: A full. Hay que meter material porque si no, la gente por ahí, hay personas que todavía no me conocen, hay personas que sí, pero que quieren como interactuar más, ver qué es lo que hago, entonces sí.
0: Escucha, ¿y cómo estuvo lo del sábado?
1: Ay, lo del sábado estuvo hermoso, hermoso.
0: Era solamente
1: la verdad,
0: las personas que ya estaban en el curso,
1: solamente,
0: ¿no?
1: Las que estaban inscritas en la clase.
0: Quería meter al pedo, obviamente.
1: De tarot, y no ibas a entender mucho.
0: No, yo aparte a mí me
1: no,
0: cuesta.
1: No, porque estamos haciendo prácticas en vivo. Igual es principiante, ¿no? Pero es una práctica en vivo. Con lecturas. Entonces, claro, antes de estar en la práctica tenés que ver una clase tenés que leer el material, claro, todo un procedimiento. Tenés que ir conociendo, amigándote un poco con las cartas, el mazo, no hace falta saber las 78 cartas, porque claro. No. Lo que yo siempre como acompaño, que se dejen llevar por el dibujo que tiene la carta, qué detalles observan, qué les hace sentir. Es como guiarse más por la interpretación y después armar el mensaje.
0: Vos tenés una manera muy distinta de vivir el tarot.
1: Sí.
0: Entonces sí, tenés una impronta muy particular, entonces está bueno que lo quieras compartir.
1: Entonces por ahí comparto o enseño una parte. Sé que no puedo enseñarlo todo porque cuando estoy hablando desde la canalización,
0: claro,
1: ya ahí lo trabajo de otra manera. Entonces ahora como que acompaño para que cada una entienda cómo interpretar las cartas, que no hace falta que se las sepan de memoria, claro. Eso no. Pero bueno, estamos como recién arrancando, esta es la cuarta clase si no me equivoco. Y el sábado dimos un especial de astrología con Ariana Marchetti. La verdad que todo salió muy lindo. Las chicas quedaron como muy fascinadas y ya querían saber cuándo iba a haber otra clase más con ella.
0: ¡Qué copado!
1: Así que les re gustó, porque aparte tengo alumnas de España y de Francia.
0: ¡Vale! ¡Vale! Pues, bueno, me podéis invitar a la próxima.
1: Así que estuvo re lindo. De acá Río Cuarto también. Sí. Y bueno, había chicas que no pudieron estar en... conectadas en vivo, así que la ven después grabada la clase, pero bueno, lo lindo de eso es, la práctica tiene que ser en vivo, o sea, la idea es que la práctica vos estés ahí, porque es para eso, para ir practicando, no para ver después cómo practicaron las otras.
0: Claro.
1: Si bien te va a servir, porque hablamos de las cartas, pero la práctica como que vas ahí, el uno a uno, es más
0: interesante. Y que ahí es donde marcas la diferencia.
1: Sí, sí, ahí es donde vas a aprender más.
0: La diferencia. Arroba Origen mi comunidad en las redes sociales. Arroba Origen mi comunidad para que se pongan en contacto acá con esta bestia. Lo siento. Arroba Origen mi comunidad.
1: Con esta bestia. Ay, qué gracias.
0: Con esta bestia del lab. A ver, pará.
1: ¿Qué?
0: La próxima, ahora ya es tarde. It's late. Pero la próxima puedo, por lo que estoy viendo ahora acá.
1: Sí.
0: A ver, poner el link de Origen mi comunidad, entonces van directamente.
1: ¿Sí?
0: Claro, lo acabo
1: de descubrir.
0: Mira qué yo lindo. Todo lo voy haciendo así, chicas, paciencia,
1: paso a paso.
0: Pero
1: vamos, viste que la práctica hacia en vivo está buena,
0: hacia el maestro.
1: Bueno, es lo mismo. Sí, tal cual,
0: chicos. Nos vamos a reencontrar Dios mediante tomorrow. Sí, nos vamos a encontrar mañana miércoles. Nos va a estar visitando la abogada Jacqueline Ascurra, que es abogada, déjame chusmear bien cómo es toda la formación, especialista en derecho de familia y violencia familiar, ¿sí? Mañana se habla de la cuota alimentaria. Mañana se habla de la tenencia compartida. Mañana se habla de la nueva ley de matrimonio, de cosas, se está casando todo el mundo porque no te cubre más la mutual, o no sé cómo es el tema. Con las nuevas leyes que tenemos ahora con el tema del matrimonio. Mañana se habla de derecho familiar y violencia familiar, ¿sí? Con la abogada Jacqueline Ascurra. Así que nos quedamos con esa data. El jueves viene Marchetta, ¿sí?
1: Sí.
0: Y el viernes, ansiando cerrar esa semana, ya estamos
1: las tres.
0: Sí, el trígono.
1: El trígono,
0: ¿sí? Así que, dicho esto, no queda más que mandarles un beso totonononon gigantesco para todos y nos vamos a reencontrar la próxima semana. Pórtense bien, ¿sí? Hagan cosas lindas que les gusten y no se olviden que la vida es requete cortita. Por si se habían confiado, no. Le pifiaron. No es muy, pero muy cortita. Y nos vamos a ir como tiene que ser, con un tema de esta eterna adolescente. Hasta mañana.

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0: pasa, man. Tenés que bancar terapia, ¿no? Sos callejero vos. Bancátela.
1: El tiempo pasa, nos vamos poniendo terapia.

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5: Un beso.
4: Un beso.
5: Chao.

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